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1: Ya estamos de vuelta en cabina y qué gusto acompañarte una vez más aquí en el playlist de tu vida. Vamos con el último jaloncito de este sábado para que disfrutes el camino de regreso a casita. Si hoy te tocó trabajar, espero que todo haya salido de maravilla, que los clientes, los compañeros y los resultados hayan sido todos formidables. Si ya saliste de paseo con la familia y los amigos, ojalá regreses con el corazón lleno de muy buenos recuerdos. Sí, quizá un poquitito cansado, pero valió la pena. ¿A poco no? Bien, pero bien feliz. Y si de plano decidiste quedarte en casa, también se vale descansar, relajarte, disfrutar tu espacio. Siempre, siempre es un excelente plan. Y si hoy, bueno, no se pudo, mañana seguramente va a haber plan para salir con la familia. ¿Te late? Te dejo con la música del playlist de tu vida.
0: Las 6:14.

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3: So this is your first time.
4: Hey Mitch, a ver, nací.
5: Me ofrezco como tributo, y es que se ha confirmado oficialmente que las cuatro películas de los Juegos del Hambre y además la precuela de Balada de Pájaros Cantores y Serpientes se va a reestrenar nuevamente en los cines.
6: Bienvenidos al segundo vasallaje.
7: No tienen ni idea de todo lo que les espera.
5: Así es, las películas de los Juegos del Hambre van a reestrenarse nuevamente en la pantalla grande. Aún no se ha confirmado si va a llegar a nuestro país, pero todo parece indicar que sí. Pues recordemos que va a llegar próximamente a los cines, o sea, anótenselo por favor, el próximo 21 de noviembre va a llegar la historia de Haymitch. Y si ustedes no sabían, también se reveló un nuevo tráiler oficial de esta película, porque un 4 de julio nació nuestro poderosísimo Haymitch. Lo dicen en las películas, obviamente esto pasa en los libros. Yo ya quiero ver esta película. Recordemos que él fue el que inició todo de los Juegos del Hambre, de este universo, porque si ustedes ya lo han visto, ustedes

0: Pues no olvidarán que él es el primer tributo de Distrito 12.
1: Y las máquinas pueden romperse. Sal ahí y marca la diferencia, que no te olviden.
0: Así que yo no me quiero perder esta película y espero que ustedes tampoco. Recordemos que el próximo 21 de noviembre va a llegar Los Juegos del Hambre, Amanecer en la Cosecha. Y si quieres saber el tráiler, las imágenes y muchísimo más, lo puedes hacer en @EpicZoneMX o, para saber un poquito más, en la página de Super Stereo 100.5 FM.
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4: Momentazo de romper la rutina. Si ya andas pensando qué hacer en los próximos días, aquí va un plan que vale muchísimo, muchísimo la pena. Del 29 de julio, todavía tienes tiempo, al 2 de agosto, el Monumento a la Revolución será sede del gran remate de libros, discos y películas. Encontrarás verdaderas joyitas a precios increíbles, ideales para leer, escuchar y disfrutar con toda la familia. Así que el plan ya está listo. Sal a pasear, descubre nuevo libro, ese disco que tanto estabas buscando o una película, sí, justo para tu colección. Mientras nosotros en el camino te acompañamos con Super Stereo 100.5.

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Las 6:55.

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1: Ya es sábado y eso significa recomendación para maratonear. Así que ve por el sillón, reúne a la familia, prepara las palomitas, una botana, una soda bien fría o un cafecito calientito, porque bien que lo mereces y lo vas a necesitar. La serie que te voy a recomendar se llama Oasis. Tiene solo 8 episodios, entre 35 y 45 minutos. La puedes ver en Netflix. Desde el primer capítulo te atrapa. Todo ocurre en un exclusivo resort de lujo, con playas espectaculares, seguridad de verdad imponente, impenetrable, y huéspedes, ya sabes, super nice, millonarios. Pero la tranquilidad termina cuando Celia, la hija del dueño del hotel, desaparece sin dejar ningún rastro. La policía pone el lugar de cabeza y de pronto todos son sospechosos. Secretos, romances ocultos, mentiras, misterios, suspenso y crimen. Todo esto en una sola serie. Así que la voy a dejar aquí para que tú la puedas disfrutar. También necesito que te conviertas en el detective. ¿Quién crees que sea el culpable? Descúbrelo y también quiero que me cuentes cómo lo vas a resolver a través del WhatsApp. A ver si logras resolver este caso antes de que termines la serie.

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1: Dicen que cuando disfrutas lo que haces, el tiempo vuela, se va, lo disfrutas, y así nos ha pasado en este sábado, se nos fue rapidísimo. Fue un día para pasear, disfrutar en familia, comer rico, bailar, cantar, crear grandes recuerdos. Gracias por hacerme compañía, yo soy Fabio Ortiz y te invito a seguir disfrutando de los grandes éxitos que tenemos para ti, porque la mejor música del recuerdo, si esos éxitos están en el playlist de tu vida, no le cambies.

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1: Las 7:21.

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1: Hola, ¿cómo están? Yo soy Dania Sánchez y esto es Play Deportivo. Entre otras noticias, se acaba de confirmar esta semana que Justin Bieber se une al line-up del medio tiempo de la fiesta del fútbol 2026. Recordemos que en esta ocasión le tocará, y por primera vez, a BTS, Madonna,

0: primer medio tiempo de la historia.
1: Yo soy Dani Sánchez y si quieres enterarte de más, ve a la página de superestereo.fm.
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3: Definitivamente México es mágico y ni la inteligencia artificial nos gana en creatividad. Porque si de celebrar se trata, los mexicanos siempre nos llevamos el primer lugar. Y para muestra, este chismecito que ya se hizo viral. Una mujer llegó a firmar su divorcio, acompañada del mariachi. ¡Pachangón que se hizo! Tremendo, sí, así como lo escuchas, al ritmo del mono de alambre. Y el que no lo baile, y el que no lo... ¡Ay, no, ya, ya, ya! Me voy a poner a cantar, no, espérense tantito. Se convirtió, de verdad, en una fiesta inolvidable. El video ya dio la vuelta en las redes sociales y a mí me da fomo no haber estado ahí, caramba. Se ve que se puso bien bueno esa canción, el festejo, y de ahí me imagino que unos tragos. ¡Uy! Así es como debemos de festejarlo. Divorcios, díganme si no, seguimos en el playlist de tu vida.

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1: 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Olvídense por un momento de las compras de la casa y piensen todo lo que quieren meter para ustedes. Su shampoo favorito, el gel, una buena botana, su bebida favorita o ese gustito que casi nunca se dan. Ya sea, bueno, la botanita, el refresquito, la chelita. 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Ándale, sí quiero porras. 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
1: Las 7 con 54 minutos.

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1: Familia hermosa, hemos llegado al fin de mi participación en Super Estéreo 100.5 FM, pero esto no es un adiós, es un hasta mañana domingo. Los espero desde las 8 de la mañana para desayunar juntos, ir por el mondongo, el consomé, los taquitos de carnitas, la barbacoa. ¡Uy, ya me dio hambre! Porque de apetito, eso, somos buenísimos, vamos a aprovecharlo al 100.5. Eso sí, vamos a ir haciendo plan, va que va. Muchas gracias a mi querido Ale, la alegría del 100.5, mejor conocido como Ojito de Meme, y también a mi compañero Carlos Roa por hacer posible esta conexión con todos ustedes. Así que el día de mañana tenemos cita. Muchísimas gracias, les mando besos tronados y trompudos. Que tengan muy bonita noche. Yo soy Fabi Ortiz. Bye, bye.

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4: Las 8:47.

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1: Las 8 con 57 minutos.

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1: Las 9:01.

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1: Les voy a contar la historia de dos muchachos que en su juventud solían llevar serenata a la misma chica. El tiempo los separó y fue también el tiempo el que se encargó de reunirlos otra vez. Y esto fue lo que sucedió al reencuentro.

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0: ¿Sabías que Charles Darwin, el científico que cambió para siempre nuestra forma de entender la vida en la Tierra, probablemente era intolerante a la lactosa?
1: ¿Que se casó con su prima,
0: tuvo 10 hijos y pasaba sus días encerrado en casa, enfermo, escribiendo cartas? Hoy no vamos a hablar de Darwin de los libros de texto. Hoy vamos a conocer a Charles, al ser humano detrás de la teoría. Charles Darwin nació en 1809 en Inglaterra y vivió durante la época victoriana,
1: un tiempo de esplendor científico,
0: pero también profundamente religioso y conservador. Darwin era parte de ese mundo. No fue ningún rebelde social. Venía de familia acomodada, con recursos suficientes para dedicarse a investigar sin preocupaciones económicas. Uno de los grandes retos hoy es ver a ese Darwin más humano, entender su contexto, porque la gente del siglo XIX tenía otras ideas, otras lógicas. Y aquí viene un dato que rompe mitos. Cuando Darwin se subió al barco Beagle, no tenía idea de qué era la evolución.
1: Y cuando se bajó tampoco.
0: Fue hasta 2 años después, entre septiembre y octubre de 1837, que su pensamiento dio el gran salto. Las especies sí cambian, pero guardó esa idea durante 20 años, hasta que en 1858 recibió una carta de un joven llamado Alfred Russel Wallace, quien desde Indonesia le contaba que había llegado a las mismas conclusiones. Esa carta lo sacudió y lo obligó a publicar por fin El origen de las especies en 1859. Después del viaje, Darwin se casó con su prima Emma Wedgwood y tuvo 10 hijos. Estaba enfermo crónicamente y casi no salía de casa, pero escribió cartas, miles de cartas.
1: Se conservan más de 15.000.
0: Dirigidas a amigos, familiares, médicos y científicos de todo el mundo. En ellas habla de sus problemas económicos, de sus días buenos y malos, del dolor por la muerte de su hija Annie, que falleció a los 10 años y que, según se cuenta, era la que más quería. Durante años se especuló que Darwin había contraído el mal de Chagas en Sudamérica o que padecía males psicosomáticos, pero un análisis detallado de sus cartas,
1: realizado por el médico Mike Dixon y el historiador Gregory Radic,
0: concluyó algo mucho más sencillo: era intolerante a la lactosa, una condición común que explica muchos de sus síntomas. Y un dato para cerrar con orgullo. Las ideas de Darwin llegaron a México en francés alrededor de 1870, de la mano de Santiago Sierra, hermano de Justo Sierra, quien las publicó en el periódico El Libre Pensador bajo el seudónimo Eleuteros. En nuestro país, el darwinismo no generó grandes debates biológicos, pero sí encendió discusiones políticas y filosóficas entre los pensadores del siglo XIX. Así que la próxima vez que pienses en Darwin, no imagines solo al sabio con barba blanca en un retrato. Piensa en un padre de 10 hijos que escribía cartas sin parar,
1: que le dolía el estómago después de tomar leche
0: y que necesitó 20 años de dudas para publicar la idea más poderosa de la biología. Porque la ciencia no la hacen dioses, la hacen personas de a pie. Con información del doctor Juan Manuel Rodríguez Caso, de la Facultad de Ciencias de la UNAM. Les saluda Mónica Genis.
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9: Las 9:48.

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Las 9:56.

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11: Las 10 con 20 minutos.

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1: Las 10 con 41 minutos.

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2: Hoy.
3: Revista del Consumidor Radio.
4: ¿Estás pensando en una nueva pantalla para ver el Mundial? Antes de gastar tu dinero, escucha esta información.
3: Antes, durante y después del Mundial, la Profeco es el árbitro en tus compras. Escucha Revista del Consumidor.
4: El Laboratorio Nacional de Protección al Consumidor analizó 49 pantallas LED de entre 40 y 65 pulgadas.
3: Todos los modelos analizados son Smart TV y permiten conectarse por Wi-Fi a servicios y plataformas de contenidos audiovisuales en línea.
4: Lo que debes saber.
3: Las pantallas LED no necesitan fluorescencia para iluminarse y gracias a ello tienen algunas ventajas. Consumen menos energía, dan más brillo, colores precisos y reproducen videos de formatos avanzados.
4: Actualmente existen tecnologías como OLED, QLED y Mini LED que buscan mejorar el contraste, el color y profundidad de imagen.
3: Ya es común encontrar resolución 4K UHD e incluso 8K para contenidos con muchísimo detalle.
4: Esto las convierte en la opción ideal para deportes, películas, videojuegos o...
3: para gritarle al árbitro en ultra alta definición. ¿Cómo se verificó la calidad de las pantallas?
4: Para revisar la calidad de la imagen se tomaron en cuenta el color, el contraste, la uniformidad de la imagen en toda la pantalla y el nivel del color negro.
3: Entre más se logre un negro profundo, es mejor calidad de imagen.
4: Por el contrario, los modelos que solo alcanzan un gris oscuro perdieron puntos en su calificación.
3: Para evaluar la calidad de audio, el laboratorio implementó una metodología propia que le permitió identificar la fidelidad y la distorsión del sonido.
4: Aunque la mayoría de las pantallas integra bocinas sencillas por su diseño delgado, algunas cuentan con conexiones o salidas de audio digital, ideales para conectar barras de sonido o teatros en casa.
3: También se evaluó la información comercial, porque esta es indispensable en todos los productos que adquirimos.
4: Casi la mitad de los modelos analizados no cumplieron con todos los elementos para hacer válida la garantía.
3: En 7 pantallas se piden más requisitos de los establecidos para hacerla efectiva.
4: Además, los instructivos de 5 modelos no presentan todos los requisitos de información. De los 49 modelos analizados, la mayoría obtuvo una calificación general de muy buena.
3: Esto significa que ofrecen un desempeño ideal para ver televisión abierta en alta definición, películas y contenido en streaming.
4: Incluso, 3 modelos lograron una calificación global de excelente.
3: Y algo interesante es que hasta los modelos con las calificaciones más bajas ofrecen un desempeño aceptable para contenidos básicos y videos por internet.
4: ¿Cómo andan en su relación precio-calidad?
3: Las pantallas de 40 y 43 pulgadas tienen un rango de precios de menos de 3,000 a más de 6,000. La mayoría de ellas calificaron con MB.
4: Los modelos de 50 pulgadas son buenos y muy buenos en calidad. Andan de 4 a 8,000 pesos.
3: De las pantallas de 55 y 58 pulgadas, la más accesible calificó con MB. Cuesta poco más de 5,000 pesos.
4: Las más caras de este tamaño calificaron con excelencia. Una cuesta alrededor de 18,000 pesos y la otra casi 21,000.
3: De los modelos de 65 pulgadas, el de precio más bajo está en poco más de 8,000 pesos y es muy bueno en calidad.
4: En cambio, otro que obtuvo una calificación menor llega a más de 20,000 pesos.
3: El modelo de 65 pulgadas que logró la excelencia tiene un precio de casi 25,000 pesos.
4: Antes de comprar una pantalla, toma esto en cuenta.
3: Sé honesto, ¿realmente necesitas pagar por atributos adicionales? Porque sí, muchas veces terminamos pagando funciones que nunca usamos.
4: Verifica qué conexiones incluye.
3: Y revisa las apps integradas y servicios de streaming disponibles.
4: Recuerda que algunas plataformas requieren suscripción para funcionar.
3: Tips: solicita que te sellen la garantía. Es indispensable para cualquier reclamo.
4: Fotocopia.

0: limpia el recibo de compra. El papel térmico se degrada, se borra y por eso debes contar con una fotocopia o respaldo digital.
1: Analiza si conviene la garantía extendida. Algunas tiendas ofrecen ampliarla.
0: Implica un gasto adicional que, ante una avería, puede incluir la reparación o la sustitución de la pantalla.
1: Para conocer más detalles del estudio de calidad de pantallas LED, así como recomendaciones para instalarla y cuidarla, consulta la revista del consumidor en su versión impresa o digital. Revista del Consumidor Radio.
2: Gobierno de México.
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3: ¿Aceptas, Forky, a Karen Beverly como tu amada esposa?
4: ¡Yeeha! Ahora los declaro marido y cuchillo.
5: La película de Toy Story 5 supera los 750 millones de dólares a nivel mundial.
6: Bonnie, llegó un paquete para ti.
7: ¡Ay, gracias, gracias!
8: Hola, soy Lilipad. ¡Juguemos!
9: ¡Extinción! ¡No, otra vez!
5: Y es que, aunque ya se haya estrenado la famosa película de Minions y Monstruos y se posicionó número uno en Estados Unidos, aquí las cosas son muy diferentes porque en México todavía sigue alcanzando el nivel número uno. Y, además de todo, se convierte en una de las películas de Pixar que más rápido ha alcanzado esta cifra. La realidad es que Toy Story 5 a mí me gustó muchísimo porque volvemos a la fórmula de Pixar de las primeras tres películas y, de hecho, no lo digo yo, lo dice la crítica, que es completamente superior a Toy Story 4.
10: Estoy perdiendo a Bonnie contra este aparato.
11: Yo soy tu amigo fiel.
12: Vine tan pronto como pude.
13: ¿Por qué traes un vestido, Woody?
5: Así que si quieren consultar un poquito más y también nuestra opinión completa, pueden hacerlo en @epicsonmx o si no también en la página de Super Estéreo 100.5 FM.
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16: Sí, que lo es.
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1: time. La película de Avatar adelanta casi 3 meses su fecha de estreno y llegará al streaming.
2: I'm the last airbender.
3: You may be the last airbender.
1: Y es que ustedes se preguntarán por qué se adelantó. Y es que desafortunadamente la película ya había sido filtrada en redes sociales. Aún se siguen haciendo investigaciones sobre lo que ocurrió. Sin embargo, por fin ya tenemos esa fecha de estreno y llegará el próximo 25 de julio a la plataforma de Disney Plus. Con esto se reveló el primer tráiler oficial y también su póster. Así que vamos a aventurarnos una vez más a ver a nuestro poderosísimo Aang con Katara, con Toph, con Sokka y obviamente con Zuko. La película no se la pueden perder y ya sabes que si quieres consultar un poquito más puedes hacerlo en @epicsonmx, que se nos encontramos en Instagram, o para saber un poquito más en la página de Super Stereo 100.5 FM.
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1: Las 6:02.

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Las 6:11.

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4: Las 6:20.

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2: Hey Mitch, Abernathy.
3: Me ofrezco como tributo, y es que se ha confirmado oficialmente que las cuatro películas de los Juegos del Hambre y además la precuela de Balada de Pájaros Cantores y Serpientes se va a reestrenar nuevamente en los cines.
4: ¡Bienvenidos al segundo pasallaje!
5: ¡No tienen ni idea de todo lo que les espera!
3: Así es, las películas de los Juegos del Hambre van a reestrenarse nuevamente en la pantalla grande. Aún no se ha confirmado si va a llegar a nuestro país, pero todo parece indicar que sí. Pues recordemos que va a llegar próximamente a los cines, o sea, anótenselo por favor. El próximo 21 de noviembre va a llegar la historia de Haymitch. Y si ustedes no sabían, también se reveló un nuevo tráiler oficial de esta película, porque un 4 de julio nació nuestro poderosísimo Haymitch. Lo dicen en las películas, obviamente esto pasa en los libros. Yo ya quiero ver esta película. Recordemos que él fue el que inició todo de los Juegos del Hambre, de ese universo, porque si ustedes ya lo han visto, ustedes no olvidarán que él es el primer tributo de Distrito 12.
6: Y las máquinas pueden romperse. Sal ahí y marca la diferencia, que no te olviden.
3: Así que yo no me quiero perder esta película y espero que ustedes tampoco. Recordemos que el próximo 21 de noviembre va a llegar Los Juegos del Hambre, Amanecer en la Cosecha. Y si quieres saber el trailer, las imágenes y muchísimo más, lo puedes hacer en @epicsonmx o, para saber un poquito más, en la página de Super Estéreo 100.5 FM.
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3: Esto fue Cine Rubs con Rubí González.

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11: Las 6:35.

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3: Las 6:50.

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Las 6:54.

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1: ¿Bueno?
2: Sí, sí, Talía. ¿Hablas tú?
1: Sí, ¿quién habla?
2: Eric, ¿cómo estás?
1: Bien, ¿y tú?
2: Oye, pues hoy hay una función muy buena. Quería ver si querías ir al cine.
1: ¿Ahorita?
2: Pues, es a las 8.
1: Es que me da pena.
2: ¿Pero por qué?
1: Pues porque hace mucho no te veo.
2: Yo tampoco, pero vamos, ¿no?
1: No sé, déjame ver.
2: ¿Qué tienes que ver?
1: Tengo que ver, pues, pedir permiso.
2: ¿Y a quién pídele permiso?
1: Es que ahorita no está mi mamá.
2: Entonces, ¿me hablas o te hablo al rato?
1: No, háblame al rato.
2: Ok.

0: qué? 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
2: Las 7:12.

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13: Las 7 con 21 minutos.

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10: Et Fontaine qui a la balle, Fontaine qui semble être revenu en forme, qui a marqué son premier but dimanche dernier, et qui semble devoir jouer un grand rôle au cours de cette partie, au cours de cette rencontre.
11: El francés Josh Fontaine, con 13 anotaciones, es el jugador que más tantos ha logrado en un solo mundial, que fue en Suecia 58. Sin embargo, el ruso Oleg Salenko destaca con 5 tantos en el triunfo de su país ante Camerún 6-1 en el Mundial de Estados Unidos 94.
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2: Las 7.

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1: Las 7 con 56 minutos.

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1: ¿Cómo estamos? Buen día, sensacional domingo. Son las 8:03. Quédense con nosotros.

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1: Las 8:07. Está en los controles Carlos Roa, en la voz de Fabio Ortiz, y ustedes como invitados especiales. Así comienza el playlist de tu vida.

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1: Ponerle el sello, el amor a las canciones. Son las 8:10 minutos, te presento al Bebeto. Quiere ser tu gallito, quiere despertarte, quiere darte los buenos días aquí en el playlist de tu vida.

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1: De maravilla, el que está de vacaciones es Alejandro Fernández, anda con su pareja y bueno, dice que todavía le falta mucho para este año, por ejemplo, Ciudad de México, Los Ángeles, El Paso, Punta Cana, Pachuca y Las Vegas en septiembre. Sorpresas.

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1: Te recuerdo que a las 10 de la mañana estarán sonando las mañanitas para los cumpleañeros.

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1: Queridos, hoy madrugaron y les tengo una excelente opción. Este domingo es el último día, así, de la Feria de la Barbacoa allá en Actopan, para que vayan a comer delicioso. El taquito, a lo mejor el cafecito. Ahí les va nada más como dato. El taquito de barbacoa, 70 pesos, el kilo 800. Láncense, por favor.

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1: En este momento tenemos 14 grados Celsius, el cielo parcialmente despejado, se espera una temperatura máxima de 24 grados, eso va a ser para que disfrutes el ambiente bastante agradable.

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10: Portero atlantista en la historia de las Copas del Mundo, evidentemente defendiendo la casaca de la selección mexicana de fútbol. Salvador Mota, lo he escuchado muchas veces, Salvador Mota fue un gran portero. Pero no solamente del Atlante, le tocó ir a un mundial cuando jugaba para el Atlante, pero antes había pasado por las Chivas Rayadas de Guadalajara y mucho antes por las Águilas del América, que eran los Canarios o los Millonetas en aquel entonces. Le estoy hablando de 1954. Estuvo incluso acompañando a Antonio Carvajal. El titular era Carvajal, pero a él le tocó participar en el partido frente a Brasil, que por cierto, México fue derrotado 5-0. Ahí estuvo Salvador Mota.

0: de los grandes arqueros en la historia de la selección mexicana, pero que tuvo sin lugar a dudas sus mejores momentos defendiendo esas tres playeras, América, Chivas y los Potros de Hierro del Atlante, otro de los arqueros de selección mexicana. Les saluda a Fernando Espinosa Galinda.
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1: Esta canción es muy dominguera, es muy para pasarla bien chévere. 100.5, te voy a presentar a Maná y a Cari León. Vienen con el tema Vivir sin aire. Las 8:53, dale play a tu canción.

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1: En este domingo también te vas a enterar de los espectáculos y te platico qué delito.

Latinoamérica de Levi's, pues está reforzando su conexión con las generaciones más jóvenes y también porque saben que es un ícono de estilo y autenticidad, así que muy buena elección.

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1: Son ya las 9:01. Despierten, despierten. Arriba, arriba. Les tengo algunos lugares a donde pueden ir a distraerse el día de hoy. Y también espectáculos y más información.

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1: Las 9 con 13 minutos a las 10 de la mañana llegan las mañanitas, los fanfarrias, el aplauso, el soplarle a la velita, el desear buenos momentos para todos los cumpleaños. Y hoy es el día del abogado.
2: Cuando

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1: Continuamos con la quiniela mundialista, por favor. Pero principalmente, ¿por qué te hago esta promoción? Porque está la posibilidad de que tú puedas ganarte el super que está haciendo el Grupo Ponzoña Musical el día 20 de julio. Allá

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1: Pues ahora sí les voy a platicar un poquito de Lucero para que tengamos espectáculos también, esa sazón que le pone a la mañana. Pues les platico que ya vienen, es un nuevo álbum que viene con diferentes colaboraciones. ¿Quién creen que puede estar en este álbum? Pues sí, va a estar Yuri, va a estar Manuel, va a estar Mijares, también su hija, Lucero Mijares, va a estar Río Roma, me parece, y si no me equivoco, también va a estar Carlos Rivera, Los Tucanes de Tijuana. La verdad es de que hasta Pati Cantú, ¿cómo la ven? No, está tirando la casa por la ventana. ¡Felicidades, Lucero! Son las 9:11.

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1: La hora exacta y checando reloj, son las 9:14 minutos. La música del playlist suena con Los Invasores de Nuevo León. Esto se llama Moneda sin Valor.

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13: Las 9 con 22 minutos. Les paso el dato y más adelante se los voy a dar un poquito más extenso, pero.

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1: Hola, ¿cómo están? Yo soy Dania Sánchez y esto es Play Deportivo. Entre otras noticias, se confirmó que Rael Márquez, nuestra estrella del fútbol mexicano, se convierte en el director técnico de la selección mexicana para los siguientes partidos y la siguiente fiesta del fútbol. Por otra parte, también se comentaron o ya anunciaron oficialmente quién será parte de su cuerpo técnico. Entre esos nombres está Paul Llorente, que será encargado de la metodología y preparación física. Otro nombre que muchos conocemos es Alfredo Talavera, como entrenador de los porteros. También por ahí se dice que el principito Andrés Guardado podría dejar el Real Betis de España para venirse a ser parte del cuerpo técnico de Rafael Márquez para la selección mexicana 2026. Yo soy Dania Sánchez y si quieres enterarte de más, ve a la página de superestereo.fm.
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3: Esta es una colaboración, sí, del maestro Juan Sebastián en con Elisa López. Se llama Rumores y tú dime, siempre que hay rumores, ¿es porque es cierto? Son las 9:34. De un tiempo

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1: Palmas arriba, palmas arriba. 9:37 a las 10 las mañanitas.

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1: Las 9:41. ¿Saben que hoy es el día del abogado? ¿Conoces alguno? Felicítalo.
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1: Les llevamos no solamente canciones, sino momentos, recuerdos, algo para compartir, algo para cantar. Si tú no la conoces, seguramente el que está al lado tuyo se la sabe de memoria. 9:45, Ramón Ayala, Tragos Amargos.

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22: 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Bueno, aquí los consentimos como a nadie. Los dejo con el Timbiriche. Esta canción, si no es ahora, súbele.

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1: Fíjense que muchos de los artistas ya saben qué hacer con su dinero. Y ahora Pirlán García junto con su esposa acaban de abrir un club de pádel. ¿Cómo la ven? Están invirtiendo súper bien, chicos.

nuestro querido Juanes. Esto se llama Adiós le pido, a las 9:57 minutos. Gracias por sus llamadas. Seguimos recibiendo sus felicitaciones, su amor y su cariño, tanto para los cumpleañeros como para los abogados.

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1: Las 10 con un minutito, mi querido Carlos Roa ya está. Ya está preparando las mañanitas para los cumpleaños, para los abogados, para consentirlos, o si alguien está de aniversario. Así que, felicidades.

los vamos a festejar como debe de ser, con las mañanitas, con el pastel, soplando la velita y deseándoles lo mejor hoy y siempre. Muchas, muchas felicidades a nuestros cumpleañeros. Comenzamos, dice por acá, hola, sería la felicitación para Giovanni Conde Alcántara en Tepeji, en la colonia San Mateo, primera sección, de parte de sus papás y hermanos. Un besote tronado y trompudo. Muchas, muchas felicidades, que los cumplas feliz. Obviamente deseamos mucha, mucha salud y prosperidad para ti. Dice por acá, buen día, ¿me podrías complacer con una felicitación para mi sobrino Emiliano, que cumple años el día de hoy? Que Dios lo cuide y guíe cada paso que da, de parte de su tío Beto y abuelos paternos. Él nos escuche en la colonia 16 de enero. Que cumpla muchos años más. Lo queremos mucho. Felicidades, Emiliano, que los cumplas feliz. Tenemos por acá otra felicitación y dice, quiero mandar una felicitación a José Félix Enríquez. Hoy es el día del abogado. ¡Felicidades! Le mandamos un mega abrazo y que se la pase muy bonito de parte de su suegra Rosy. Él nos escucha en el callejón de San Lorenzo. Y tenemos otra felicitación por acá para José Carmen Cruz Porras, que cumple 40 años. Él nos escucha en La Malinche, de parte de su mami. Que los cumplas feliz. Y un abrazo especial para Marta Hernández. Ella nos sintoniza en Tezontepec, de parte de sus sobrinas consentidas desde Canadá. Marcaron exclusivamente para que hoy te felicitáramos, para que hoy hiciéramos tu día súper especial. Y juntos aquí en Super Estéreo les decimos, estas son sus mañanitas.

Charlie. Son las 10 de la mañana, 11 minutos. Seguimos aquí con total emoción, entusiasmo al 100.5 en el playlist de tu vida con el ritmo del Tex-Mex de Selena. Esto se llama Como la Flor.

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1: Las 10 con 14 minutos. Ay, cómo extrañamos a Bobby Pulido, pero nos dejó su música. Y digo lo estamos extrañando porque definitivamente él dijo, yo ya no quiero escenarios, yo lo que quiero definitivamente es la política. Entonces, bueno, se inclinó por eso, lo felicitamos y lo seguimos extrañando por acá. Las 10:14.

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1: Ahorita les voy a platicar qué está pasando con Bad Bunny, que inauguró. Ay, de verdad que le está haciendo grandes aportaciones. Son las 10:24. Flans, hay amor.

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1: Ahora sí, ya les platico, pues sí, Bad Bunny inauguró un verano contigo. ¿De qué se trata? Bueno, el artista puertorriqueño pues, y la fundación Good Bunny, pues anunciaron el inicio del campamento educativo y de verano, que es Verano Contigo, para este 2026, donde van a aprender de arte, música, moda, salud mental y deporte. Esto es en Puerto Rico. ¡Sensacional! ¡Felicidades! ¡Hay que crecer!

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1: De las últimas canciones que ha hecho nuestro querido Eden Muñoz y que ahora lo comparte con Cristian Castro. Ahí quedaron en un pacto de que iba a ser Eden la mejor canción para que Cristian Castro se la presentara a Luis Miguel y así pudieran hacer una colaboración. ¿Crees que se pueda? 10:42.

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4: Activa de la Copa del Mundo de Argentina 78, selección mexicana de fútbol. Era una buena selección, aparentemente, con Vázquez Ayala, Hugo Sánchez, Cuellar, Víctor Rangel, Wendy Mendizábal. Y estaban dirigidos por el míster José Antonio Roca. Se iban a enfrentar a Túnez, Alemania Federal y Polonia. Y la planificación fue, se le gana a Túnez, empata con Polonia, probablemente se pierda con Alemania. Bueno, fueron goleadas. Todos los partidos fueron de goleada en contra. México no llegó ni al cuarto partido.
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6: También te vamos a estar, bueno, escuchando a los en los teléfonos de cabina, que es 73-221-19. También recibimos tu llamada en el 73-242-55. Me encanta estar compartiendo contigo este domingo, saber que es familiar. Sí, yo creo que muchos andan de cruda, ¿verdad? Ayer hubo fiesta, 15 años, bodorrio. Nos la pasamos bonita, ¿verdad? Y hoy también.
7: Sí.

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1: Si ya les tocó ir a desayunar o todavía no se han parado, bueno, ¿qué se les antoja? ¿Un hoyitito, sus frijolitos, su quesito derretido? O a lo mejor piensan en el taquito de barbacoa, el consomé, el mondongo. A mí me encantan los tlacoyos que venden en el tianguis. Ay, rellenos de nopalitos, válgame Dios, delicioso. Ya se nos hizo agua a la boca. 11:05.

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1: La mañana estamos pasando muy bien en su compañía. Dice por acá, hola Fabi, buenos días. ¿Crees que sea demasiado tarde para mandar una felicitación? Claro que no. Dice a mi hermano Vicente García, que está en California, que se la pase muy bien. ¡Felicidades! ¡Ay! Bésate para ti, cumpleañero.

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1: 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Las 11 con 12 minutos, por acá nos piden más saludos, dice por acá, buenos días Fabi, de favor saludos para Willy, de su esposa, que lo ama mucho, te estoy escuchando en el rincón, gracias, linda mañana, igualmente feliz domingo para todos, pasen la bomba, disfruten cada momento, cada instante, porque ¿qué creen? No se arrepienten.

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7: La que próximamente estará cumpliendo años es la cantante, compositora y actriz Paulina Rubio, que por cierto ahorita está en compañía de sus hijos, sí, de sus dos hijos, está partiendo el pastel, están de viaje comiendo delicioso, no, bueno, feliz.

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1: Son las 11 con 23 minutos y bueno, vamos a pasar un audio de un radio escucha, venga.
2: Hola, hola Fabi, muy buenos días, excelente mañanita. Pues ahora nos tocó trabajar de nuevo hoy en dominguito aquí en el México Pachuca, pero bueno, pero vaya. Saluditos, Buddy.

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4: Seguimos mandando los saludos ahora para la señora Catalina Reyes y también para Fermín Hernández de parte de su hijo. Y bueno, aprovechando este tiempecito, también le mandamos saludos al abuelo que está trabajando duro allá en el Canal de México, Pachuca. ¡Éxito! ¡Échale ganas!

0: otra vez.
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6: Suena el teléfono, entonces MC. Me imagino que es Alejandra Guzmán con el llama, por favor. Son las 11:52. Esta mujer de verdad es icónica, súper rockera. Y está en el playlist de Tina.

muchísimas gracias por tu colaboración. Me tengo que ir, pero regreso en punto de las 4 de la tarde. Nos vamos a echar un taquito. Regresamos y te quedas con el ¡au! La buena playlist de tu vida. Soy Fabi Ortiz.

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días y buenas tardes, cuando el sol se encuentra en lo más alto del cenit. Aquí estamos, señoras y señores, amigas, amigos, bienvenidos al playlist de Lobo. Hoy el aire huele a cancha, a victoria y a esa adrenalina que solo el fútbol nos regala. Se termina una etapa, pero la pasión se queda tatuada en el alma. Prepárense porque hoy vamos a vivir el ritmo y la pasión total. Hemos preparado una selección que es el reflejo exacto de lo que sentimos en la tribuna y en la calle. Desde la fiesta que estalla con el gol hasta la nostalgia del silbatazo final. Esto es la pasión que nos une, el ritmo que late al compás del balón. Arrancamos, señoras y señores, desde Tula de Allende, Hidalgo, para todo el mundo. Recuerden que nuestra página web es superestereo.fm. Las redes sociales, superestereo100.5, superestereo@superestereo100.5. El WhatsApp 773-731-8839. Aquí el playlist del Lobo. Señoras y señores, vamos a arrancar con los Super Lamas. Esta canción es prueba de que el fútbol y la fiesta son inseparables. Nos recuerda que en nuestra cultura un gol no solo se grita, sino que se celebra con movimiento, con ritmo y con esa alegría contagiosa que solo la cumbia puede transmitir cuando el balón finalmente entra en la red. Se llama el tema Fútbol y Bailada. Super Lamas, arrancamos con el playlist de Lobo.

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1: El playlist del Lobo continúa en Super Estéreo 100.5 FM. Buenas tardes, ya tardes. Es un placer saludarles, soy su amigo Miguel Gutiérrez, el Lobo. La vida no es la misma sin fútbol, interpreta Jáuregui. Es el himno a la nostalgia y a la espera. Describe esta canción esa sensación de vacío que experimentamos los verdaderos fanáticos cuando el estadio se apaga y el calendario parece detenerse. Nos recuerda que nuestra vida tiene ritmo propio y ese ritmo lo marca el silbatazo inicial. La vida no es la misma sin fútbol, Jáuregui, aquí en el playlist de Lobo.

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Nuestro WhatsApp es 773-731-8839. Julián Daza, Ronaldinho, está involucrado en esta canción. Más que una canción, esto es una oda al talento puro. Representa ese momento mágico donde el jugador se convierte en artista y el campo en un escenario, recordándonos que aunque seas un simple espectador, la genialidad de un 10 te hace sentir parte de algo legendario. Y sí, hablamos del gran Ronaldinho. Julián Daza, la 10, la camiseta, la camisa 10. Esto es el playlist de Lobo.

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11: Qué bueno que nos permites acompañarte en este día, en este domingo maravilloso. La canción que te voy a presentar a continuación se llama Estadio Azteca. La interpretan Calamaro y Bumburi. Un viaje al corazón de nuestra historia deportiva. Esta pieza captura el misticismo del Coloso de Santa Úrsula, el lugar donde los héroes se consagran y donde cada aficionado deja una parte de su alma en la tribuna, convirtiendo el recinto en un testigo eterno de nuestra pasión. Estadio Azteca, vamos a escucharlo. Ya sabemos que se llama, de otra manera, Ciudad de México en estos días maravillosos.

0: Pero todos sabemos que nos estamos refiriendo al coloso de Santa Úrsula. Corre pues, que aquí continuamos.
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1: Guayna, Guaynabichi, con Los Ángeles Azules. Señoras y señores, está presente en este programa del playlist del Lobo. Fútbol a la gente se llama, lo hemos estado tocando con mucha frecuencia en la Ciudad de México. Una celebración de la democratización de este deporte. El fútbol no pertenece a las élites, pertenece a quien lo vive en la calle, a quien lo recrea en el barrio y en la radio. Es un mensaje de que ante el balón todos somos iguales y la fiesta es de quien la sabe vivir. Sin mayores preliminares, fútbol a la gente, Guayna y Los Ángeles Azules. Es, señoras y señores, nada menos que Super Estéreo 100.5 FM.

0: dice. Ey. Que le dé fútbol a la gente.
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2: Ahora vamos con Melendi, damas y caballeros, desde Tula de Allende. La declaración de amor más honesta que un fan puede hacer es esta canción que interpreta Melendi, Me gusta el fútbol. Habla de esa obsesión inexplicable que nos lleva a desvelarnos, a sufrir, a llorar y a reír también por 22 personas corriendo tras una pelota, porque al final es lo único que le da un sentido épico a lo cotidiano. Vamos a escucharlo, Me gusta el fútbol.

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fanatismo. Es en su forma más pura, más intensa. No importa el resultado, lo que importa es la lealtad incondicional que nos mantiene apoyando a nuestro equipo hasta el último segundo. Hasta que el último segundo se consume. Pasión total, pues, con fans. Seguimos. Super Estéreo 100.5 FM.

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1: El septeto Acarey está involucrado. Imagínense, ¿a quién no le gusta? ¿Quién no se compromete por el fútbol? Es el septeto Acarey y la Sonora Dinamita. Que suene la fiesta. El fútbol es el motor que transforma la rutina en un carnaval masivo. Es la banda sonora de la hermandad, donde la victoria o la derrota se comparten en grupo, recordando que la verdadera esencia del deporte es la convivencia que genera a su alrededor. Que suene la fiesta, pues. Septeto Acarey y Sonora Dinamita, continuamos desde tú.

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1: Todo el equipo de Super Estéreo 100.5 FM te agradece que nos permitas acompañarte. Es una comunión muy especial. Nosotros que hacemos radio, que intentamos llevarte la pasión, la emoción, la música. Y tú que escuchas, tú que te enganchas, me encanta la idea, me gusta, le damos una razón al hacer, al vivir. Patti Cantú, Cap G y Sofía Reyes, vamos por la estrella. Representa esta canción el sueño compartido de la gloria. Es ese grito de guerra que nace en el vestidor y se traslada a la tribuna. Es la fe inquebrantable de que cada torneo es una nueva oportunidad para alcanzar la cima y bordar una estrella más en el escudo. Vámonos, Patti. Cap G, Sofía Reyes, vamos por la estrella.
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9: Et Fontaine, qui a la balle. Fontaine qui semble être revenu en forme, qui a marqué son premier but dimanche dernier. Et qui semble devoir jouer un grand rôle au cours de cette partie, au cours de cette rencontre.
10: El francés Josh Fontaine, con 13 anotaciones, es el jugador que más tantos ha logrado en un solo mundial, que fue en Suecia 58. Sin embargo, el ruso Oleg Salenko destaca con 5 tantos en el triunfo de su país ante Camerún 6-1 en el mundial de Estados Unidos 94.
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1: Más que nada se llama este tema con Sergio Méndez, presentando a The Black Eyed Peas. Un recordatorio de que el fútbol es alegría universal con sus raíces brasileiras y su fuerza moderna. Esta canción nos transmite la idea de que sin importar el idioma o la nacionalidad, el fútbol es el lenguaje común que nos une en una sola celebración de vida. Más que nada, aquí te lo presentamos en Super Estéreo 105, el

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1: Amigos de Tula Hidalgo, Tula de Allende Hidalgo, el reloj marca el final, pero la pasión se queda encendida. Gracias por compartir este viaje musical con nosotros, por cada grito, por cada comentario. Se despide su amigo Miguel Gutiérrez, el Lobo, y recuerden, mientras ruede el balón, siempre tendremos motivos para celebrar. Nos escuchamos en la próxima aquí en Super Estéreo 100.5 FM. Gracias por la oportunidad de cerrar como siempre el programa con algo que canto personalmente y con mucho cariño. La firma de tu espacio representa el alma de

programa. La esencia del lobo que se funde con la pasión deportiva es la identidad de quien vive, de quien respira y comunica el fútbol para acompañar a su audiencia en cada jugada, marcando el ritmo final de esta gran fiesta. Guajira Mía se llama esta canción. Con esta nos despedimos. Gracias a Watanabe San, director general y presidente de Watanabe Productions. Soy Miguel Gutiérrez, el Lobo, Guajira Mía. Nos escucharemos el próximo domingo, con el favor de Dios.

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1: Quizás.
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1: Hola, hola, ¿cómo están? Buenas tardes, ya los saludamos desde la cabina de Super Estéreo 100.5 FM en este fin de semana. Delicioso domingo para estar en familia, también delicioso día para comer lo que se nos antoje. Hoy rompemos hábitos, en la mayoría de las ocasiones rompemos dieta, hacemos como que también rompemos rutina que llevamos a cabo toda la semana. Y creo que ya algunas de vacaciones, ¿verdad? ¡Excelente! Acá te acompañamos, Jaciel López en la cabina de controles, Alejandro en producción. Mi nombre es Ana Monroy y me quedo contigo las próximas 3 horas. Hoy vamos a comentar lo que fin de semana, las celebraciones nacionales, mundiales, las notas de los espectáculos, las promociones, los estrenos de cine y más. Así que quédate con nosotros aquí en el 100.5, en vías de acceso para que nos contactes, las redes sociales, en todos lados aparecemos como Super Estéreo 100.5 FM y nuestro WhatsApp 773-731-8839. Bienvenidos y buenas tardes.

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3: ¿Aceptas Forky a Karen Beverly como tu amada esposa?
4: ¡Yeeha! Ahora los declaro marido y cuchillo.
5: La película de Toy Story 5 supera los 750 millones de dólares a nivel mundial.
6: Bonnie, llegó un paquete para ti.
7: ¡Ay, gracias, gracias!
8: ¡Hola, soy Lilitat! ¡Juguemos!
9: ¡Extinción! ¡No otra vez!
5: Y es que, aunque ya se haya estrenado la famosa película de Minions y Monstruos y se posicionó número uno en Estados Unidos, aquí las cosas son muy diferentes porque en México todavía sigue alcanzando el nivel

0: número 1 y, además de todo, se convierte en una de las películas de Pixar que más rápido ha alcanzado esta cifra. La realidad es que Toy Story 5 a mí me gustó muchísimo porque volvemos a la fórmula de Pixar de las primeras tres películas y, de hecho, no lo digo yo, lo dice la crítica, que es completamente superior a Toy Story 4.
1: Estoy perdiendo a Bonnie contra este aparato.
2: Yo soy tu amigo fiel.
3: Vine tan pronto como pude.
4: ¿Por qué traes un vestido, Woody?
0: Así que si quieren consultar un poquito más y también nuestra opinión completa, pueden hacerlo en @epicsonmx o si no también en la página de Super Estéreo 100.5 FM.
5: ¡Corre, tiro al blanco!
3: Vos, tú quédate aquí, yo voy con ellos.
6: ¿No crees que pueda lograrlo?
4: ¡Sí, yo soy!
6: ¡Lindo Poncho!
4: Es bueno verlos pelear otra vez.
7: Sí, que lo es.
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9: Bien, pues arrancamos con las celebraciones nacionales. Hoy, 12 de julio, desde 1960, cada 12 de julio, aquí en México, estamos celebrando a los abogados. Esta fecha es ratificada por el entonces presidente Adolfo López Mateos, estamos hablando de 1960. Este día tiene como objetivo dignificar a una profesión que desde la antigua Roma, India, Grecia e incluso en el México antiguo se estudia y se ejerce. Además, obviamente, de reconocer a los abogados por su labor de coadyuvar para que la justicia prevalezca en un país lleno de corrupción, ¿verdad? Así las cosas. Bueno, a todos los abogados que nos están escuchando, a los buenos abogados, a los que hacen su labor justamente para lo que decimos, muchas felicidades, nuestro entero y total reconocimiento. Es una buena oportunidad también para ver algunas películas sobre juicios, sobre abogados, por ejemplo, Cuestión de Honor, ¿verdad? Mi primo Vini, o Vini, también La Raíz del Miedo, Tiempo de Matar. Matar a un ruiseñor, oigan que esta película es una obra maestra sobre la integridad, sobre cómo un abogado defiende a un inocente en medio de prejuicios raciales. Matar a un ruiseñor, de 1962. Y bueno, pues favorita que a lo mejor no tiene nada que ver con la abogacía, pero es legalmente rubia. Nos vemos un poquito en la comedia. Así que hoy en México estamos celebrando el Día Nacional del Abogado. ¡Felicidades a todos ustedes!

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1: Nos vamos con el chismecito de los espectáculos. Y bueno, pues resulta que había algunas versiones sobre la participación de Justin Bieber en el show del medio tiempo, porque ahora resulta que también tenemos el show del medio tiempo para la final del Mundial 2026. Y ya no son versiones, ya no son rumores, ya terminó por confirmarse. En esta semana, precisamente, ya el cantante canadiense fue anunciado como parte del espectáculo que reunirá a figuras como Madonna, Shakira y BTS. Y es que resulta que también va a estar presentándose un cantante nigeriano llamado Burna Boy, quien interpreta el tema oficial del torneo, Die Die, junto a Shakira. Shakira ya monopolizó en plano los temas de los mundiales, ¿no? Las canciones oficiales. También va a participar el director de orquesta venezolano Gustavo Dudamel y estará en el escenario la banda británica Coldplay, que de hecho el vocalista Chris Martin será el encargado de conducir el espectáculo de 11 minutos. Señores, se nos acaba el mundial. Tranquilos, tranquilos. Yo sé que de pronto viene la depresión postmundial, ya no hay partidos todos los días, ya no vemos jugar en la cancha pues a grandes figuras, ¿no? Como bueno, Cristiano Ronaldo, que ya fue su último mundial y que pues no alcanzó a llegar a la final. Grandes figuras también pues internacionales. Para nosotros, bueno, para mí en lo personal, el gran descubrimiento fue el androide Haaland. No, bueno, ¿qué les digo? Y bueno, pues así, muchos países, muchas selecciones que tienen grandes elementos que de pronto fueron descubiertos a lo largo de todas estas semanas, ¿no? Cabo Verde, por ejemplo, que para mí fue una grata sorpresa conocer la historia detrás de cada uno de los jugadores, principalmente de Bocinha. Bueno, un sinfín de cosas que seguramente van a pasar después del Mundial. Pero yo estaba preguntando justamente quién más va a estar, además de estas grandes personalidades, en el show de la, del medio tiempo de la final, ¿no? Bueno, déjenme les digo que también va a existir la participación de personajes de Plaza Sésamo y los Muppets, como Elmo, la rana René y la cerdita Peggy, y como parte del segmento que busca destacar cómo estas producciones han acercado el aprendizaje a distintas generaciones de niños, y eso pues va a estar, yo creo que bastante bonito. Así que pues ahí les dejo el chismecito de los espectáculos en esta tarde de domingo. Vamos con otro gran clásico aquí en el playlist de tu vida.

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5: La 1:52.

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3: Las 2 con 3 minutos.

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1: Arrancamos la segunda hora de programa, lo hacemos con 25 grados en la temperatura. Un gusto que te vayas sumando a la señal del 100.5 en esta tarde de delicioso descanso, de delicioso domingo. Platícanos qué vas a comer, qué plan para la tarde. Ay, ya en unos 30 minutitos más les tengo las recomendaciones de cine, hay varias. Todas son como muy palomeras, pero bueno, hay varias. Ya se está acabando el mundial, eso quiere decir que ya volvemos a la normalidad en cuanto a los estrenos de cine, porque pues sí habían tardado algunos. Algunos pasaban sin pena ni gloria porque todo el mundo andaba, pues obviamente, pendiente de los juegos, de los partidos. Y bueno, pues ya poco a poco vamos a ir retomando la rutina. Así que no se pierdan nuestras recomendaciones y también las promociones que tenemos estos próximos días aquí en Super Estéreo.

0: Ese error es cosa de ayer.
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1: Oigan, hablando un poquito acerca de fechas importantes que ocurrieron. Bueno, sucesos importantes en una fecha como hoy, 12 de julio, nos vamos a ir hasta el siglo pasado. Para ser exactos, el año 1904, cuando en Parral, Chile, nacía el Premio Nobel de Literatura de 1971. Una de las máximas figuras de la lírica hispanoamericana del siglo XX, sin lugar a dudas. Y claro, me estoy refiriendo al gran Pablo Neruda, autor de uno de sus libros más famosos, 20 poemas de amor y una canción desesperada, escrito en 1900.

0: 24, cuando él tenía 20 años. Tú, si tienes 20 años, ¿qué andas haciendo en la vida? Pablo Neruda ya había escrito una de sus máximas obras, ¿eh? Bueno, esta obra, que seguramente muchos leímos en la escuela, porque es de las clásicas que sí o sí tienes que leer. Habla, dimos que del amor apasionado, de pues estos como que resabios modernistas, con imágenes brillantes, de emociones humanas. Bueno, tanta cosa que podemos hablar de Pablo Neruda. Expresarse con la fuerza del surrealismo personal, el cosmos, el sentido del hombre, el amor. Hay muchas cosas que podemos encontrar en su obra y hoy puede ser un buen día para recordarlo precisamente. También una de las grandes distinciones que tuvo, ya como lo comenté, además del Nobel de Literatura, bueno, fue también ser miembro correspondiente del Instituto de Lenguas Romances de la Universidad de Yale, miembro académico de la Facultad de Filosofía y Educación de la Universidad de Chile y doctorado honoris causa en Filosofía y Letras de la Universidad de Oxford. O sea, imagínense nada más, una eminencia en cuestión de letras, en cuestión de amor, en cuestión de poemas y tantas cosas que le debemos a Pablo Neruda. Entonces, bueno, pues hoy, para que pase el día desapercibido, te estoy recordando precisamente de su nacimiento. Yo soy Ana, vamos con más música aquí en el playlist de tu vida.
1: Las 2 con 28 minutos.

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1: Ahora sí, nos vamos con su gustadísima sección, los estrenos de cine. Vamos a platicar de tres de volada, porque se estrenaron a partir del pasado jueves. Vamos a comenzar la oferta con Moana en su versión live action, esta nueva adaptación de Disney que sigue a esta joven, que si no me equivoco es de la Polinesia, ¿verdad? Moana está destinada a navegar el océano y salvar a su pueblo. ¿Quién no recuerda esta película? Yo iba a decir esta canción. Esta película que se estrenó creo que hace 10 años, si no me equivoco. A ver, déjenme checar de volada la fecha. Moana llegó justamente sí en el 2016, hace 10 años, y ya Disney está estrenando la versión live action, que de hecho también está protagonizada por Dwayne Johnson, La Roca, como Maui. Entonces, pues ya está disponible. Ojalá que tenga la misma, el mismo éxito, el mismo empuje que tuvo en su momento Cómo Entrenar a tu Dragón y Lilo y Stitch, que la verdad sí, el live action de estas dos películas sí fue bastante aceptable. Por otro lado, también tenemos El Sonido al Caer, Sound of Falling. Este es un drama alemán que narra la vida de cuatro jóvenes pertenecientes a distintas épocas.

0: unidas por una misma casa de campo. La película llega con el respaldo de haber obtenido el premio del jurado en el Festival de Cannes. Y pues vamos, ya como te comento, distintas épocas, cuatro mujeres, una en la Primera Guerra Mundial, otra en la Segunda Guerra Mundial, otra la República Democrática Alemana y la última, que es la más reciente, y todas, digamos que tienen saltos en estas épocas que te estoy comentando y están enlazadas precisamente por hechos a lo largo de la historia. Es un buen drama que te quiero recomendar aquí en nuestra sección de cine, en nuestra pequeña sección de cine. Y para los aficionados del género de horror, ¿qué creen? Ya llega Evil Dead en llamas. Esta nueva entrega de la popular franquicia que sigue la historia de una mujer que tras enviudar busca refugio con la familia de su esposo. Pero, pequeño detalle, pronto comienza a presenciar cómo sus suegros se convierten en muertos vivientes y pues ella tiene que luchar por sobrevivir, por supuesto. Parece que el pacto que hizo de amor eterno con el esposo no solo le va a durar en este plano terrenal, creo que también es después de la muerte. Ahí les encargo Evil Dead con escenas impactantes, ya también disponible en cartelera este fin de semana.
1: ¿Sabes? Disculpa el atrevimiento, pero es que me gustas mucho desde hace tiempo. 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

0: So, ¿qué dices?
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0: portero atlantista en la historia de las Copas del Mundo, evidentemente defendiendo la casaca de la selección mexicana de fútbol. Salvador Mota, lo he escuchado muchas veces, Salvador Mota fue un gran portero. Pero no solamente del Atlante, le tocó ir a un mundial cuando jugaba para el Atlante, pero antes había pasado por las Chivas Rayadas de Guadalajara y mucho antes por las Águilas del América, que eran los Canarios o los Millonetas en aquel entonces. Le estoy hablando de 1954. Estuvo incluso acompañando a Antonio Carvajal. El titular era Carvajal, pero a él le tocó participar en el partido frente a Brasil, que por cierto México fue derrotado 5-0. Ahí estuvo Salvador Mota, uno de los grandes arqueros en la historia de la selección mexicana, pero que tuvo sin lugar a dudas sus mejores momentos defendiendo esas tres playeras, América, Chivas y los Potros de Hierro del Atlante, otro de los arqueros de selección mexicana. Le saluda a Fernando Espinosa Galindo.
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1: Hay 24 grados en la temperatura. Es un agasajo seguir contigo en este domingo. Platícanos qué vas a hacer en la vacación de verano, Jay. Con estas lluvias que no se terminan. Bueno, también está padre, está padre. Platíquenos también qué vas a hacer esta tarde. ¿Qué vas a hacer con tu familia? ¿Qué vas a hacer cuando termine el mundial? ¿Cómo vas a pasar esa depresión postmundial? Queremos que nos platiques, hombre, que estés en contacto con nosotros a través del 773-731-8839. Yo soy Ana. Regreso con más información, el chismecito de los espectáculos y también otra de las fechas importantes a destacar con grandes personas que han destacado en el mundo. Así que, bueno, pues yo continúo contigo una hora más aquí en 100.5.

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1: Hola, ¿cómo están? Yo soy Dania Sánchez y esto es Play Deportivo. Entre otras noticias, se acaba de confirmar esta semana que Justin Bieber se une al line-up del medio tiempo de la fiesta del fútbol 2026. Recordemos que en esta ocasión le tocará, y por primera vez, a BTS, Madonna, Shakira y Justin Bieber. El medio tiempo durará aproximadamente de 25 a 30 minutos. A ver qué nos depara en esta fiesta del fútbol 2026 y su primer medio tiempo de la historia. Yo soy Dania Sánchez. Y si quieres enterarte de más, ve a la página de superestereo.fm.
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2: Oigan, y es de sabios cambiar de opinión. Aquí nos vamos con el chismecito de los espectáculos. Y es que resulta y resalta que Pedrito Sola, nuestro querido Pedrito Sola, pues cometió un grave error al aire durante el programa de Ventaneando. ¿De qué se trata este error? Bueno, pues dijo en algún punto que a veces le daban ganas de envenenar, así lo comentó, que a veces le daban ganas de darles comida envenenada a los perritos que están en lugares públicos como restaurantes o centros comerciales porque no lo tolera. Imagínense decir esto en tu programa cuando toda la gente está escuchando. O sea, en los tiempos actuales, esto deje que sea políticamente incorrecto. O sea, ya saben que ahora hasta son perrijos, o sea, se está metiendo con integrantes de la familia. Bueno, pues ya después como que admitió que esto lo dijo sin pensar, que leyó un mensaje de su celular en el que expresó su sentir y dijo, a ver, espérenme. Fue como que un lapsus, los perritos necesitan inclusión en este tipo de lugares, dijo, no he sido consciente de ello. Prometió educarse en el tema y resaltó que lo que dijo, pues sí, o sea, se le fueron las cabras, ya que no es capaz de matar ni a una mosca. Bueno, eso ya no le creemos tanto, pero sí se disculpó, dijo que no había sido consciente de lo que estaba diciendo, que fue una falta de empatía de su parte, y como les digo, prometió educarse en el tema y no cometer errores similares, porque, pues dijo, la verdad, yo sé que los perritos ahora son parte importante en las familias mexicanas, y me retracto de lo que dije. Así que bueno, pues al menos, les digo, es necesario cambiar de opinión. Pero hay que estar súper, súper aplicados con lo que decimos, sobre todo ellos que son figuras públicas y sobre todo aquellos que son conocidos a nivel nacional. Y que, imagínense que digan estas cosas. Bueno, pues ya lo estaban cancelando prácticamente. Se retractó a tiempo y bueno, prometió educarse en el tema, ¿eh? Ahí les encargo. Vamos con más música en este domingo aquí en el Playlist de tu Vida.

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1: Seguimos con las fechas importantes, las fechas relevantes. Déjenme les comento que hoy, 12 de julio, también estamos recordando el nacimiento de una de las grandes activistas en el mundo, de las más jóvenes también. En el 2014 recibió el Premio Nobel de Paz a los 17 años. Y estoy hablando de Malala Yousafzai, que es una activista pakistaní reconocida internacionalmente por defender el derecho universal a la educación especialmente de las niñas. A tan solo 11 años, ella comenzó a escribir un blog bajo un seudónimo para la BBC, denunciando la prohibición impuesta por los talibanes en el Valle de Swat, que impedía a las niñas asistir a la escuela. En el 2012, un extremista talibán subió al autobús escolar en el que ella viajaba y le disparó en la cabeza como represalia por su activismo. Y desde ahí, creo que ya todos conocemos su historia. Así que hoy también es un día importante para recordar el nacimiento de esta activista que ha hecho grandes logros, ha alzado la voz por la igualdad de género y también por los derechos humanos, especialmente de las niñas y su derecho a la educación. Nuestro reconocimiento. Y hoy, 12 de julio, también es el día de Malala.
0: Las 3 con 44 minutos.

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1: Oigan, pues llegamos al final de la primera parte de este turno. Lo seguimos acompañando en este domingo, claro que sí, por supuesto. Gracias a Gacía López en la cabina de controles, Alejandro en producción. Mi nombre es Ana Monroy. Les mando muchos besos, les deseo buen apetito, buen provecho, porque ya es la hora de la comida. Nosotros también vamos a echar taquito y regresamos más tarde para compartir con ustedes la dinámica de este día. Así que no se me vayan, ahora los dejo con mi querida Fabi Ortiz, las próximas dos horas y yo vuelvo, ¿eh? No me dilato, sigan con nosotros aquí en el 100.5.

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0: La actuación es una cosa. Pusimos a Noruega en el mapa y esperamos que ahora podamos establecer algo, ya sea en la Eurocopa y todos los torneos, porque nuestra generación es increíble.
1: Norway is out. Now you can row that boat back home.
2: Estoy contento, ayuda a mi equipo otra vez, pero es un gran esfuerzo de todos mis compañeros, staff y los fans también. Es un día muy especial para Inglaterra.

están? Buenas tardes, bienvenidos como todos los días mundialistas. Sin duda es un placer saludarles en esta fiesta del fútbol. Amigos de Estéreo 100, allá en Tula también un saludo, Super Estéreo. Y a toda la gente que nos ha acompañado durante esta celebración, esta justa, que ha tenido cosas muy, muy atractivas y que ya nos está dejando en el colo.

0: Son los dos juegos más importantes antes de llegar, por supuesto, a la gran final. Yo sigo insistiendo en que el partido por tercer y cuarto lugar pues no tendría mucha cabida. A lo mejor lo festeja más, evidentemente, el tercer lugar que el subcampeón, ¿no? Pero finalmente pues ya estamos en esta recta final y se han cumplido los pronósticos, por lo menos los pronósticos que tuvimos el pasado viernes. Javier Trajoaray, buenas tardes. Considerando a los cuatro equipos que tienen vida en esta instancia.
1: Sin duda, Fernando Espinosa Galindo, gusto en saludarte. También a Esaú, a Augusto. Bueno, es cierto, Fer, porque además llegamos a un total de 100 partidos. Haciendo corte de caja, ayer se llegó con el partido entre Argentina y Suiza al partido número 100. Y quedan cuatro encuentros por delante. El número 103 será justo el que tú aludías, el del tercer lugar que se va a celebrar el sábado.
0: Sí.
1: Y el domingo se va a jugar la gran final. Vale la pena también destacar, Fer, que de estas combinaciones, que además llegan los cuatro mejor rankeados de la FIFA, que escuchaba por ahí, es que la FIFA hizo todo para que acomodara las cosas. Pero esto me parece que pasa en todos los deportes, ¿no?
0: Sí.
1: Por ejemplo, en el tenis, déjame poner ese ejemplo en el tenis. Cuando jugaba Novak Djokovic y Rafa Nadal, ¿no? Si enfrentabas a Djokovic contra Nadal, era en la final.
0: Esa instancia.
1: Colocas el bracket para que los mejores se encuentren al final. Yo creo que ahí no hay ninguna sorpresa. Pero, pues por supuesto que hay temas, porque los cuatro mejores están ya en esta etapa y viene lo más importante, ¿no?
0: Sí, no tengo ninguna duda. El caso, por ejemplo, de Argentina, sí le tocó un poquito más ligera en cuanto a calidad de rivales. La primera fase, por ejemplo, ¿no?
1: Te doy el dato, por cierto, lo tenemos aquí muy a la mano, Fer. Sí. Argelia, número 28 del mundo. Es decir, cuando empezó el torneo, cuando empezó esta fiesta del fútbol, Argelia era 28 del mundo. Luego, Austria, número 24. Jordania, 63.
0: Sí, muy fácil.
1: Cabo Verde, incluso, que fue un gran rival, número 67. Egipto, 29 de la clasificación. Y Fer, hasta los cuartos de final, cuando le tocó a jugar contra un rival dentro de los primeros 20. Suiza, número 19 del mundo. Y pues ahora Inglaterra, número 4, ¿no? Pero hasta esta instancia es cuando va a tener ya oposición más relevante, ¿no?
0: Sí, sin duda. Incluso el partido ayer le costó trabajo a Argentina, ¿eh? Le costó mucho más trabajo de lo que se suponía. Pero las condiciones finalmente fueron a favor del equipo que tiene un mejor ranking, mejores jugadores, mejores elementos, con dos o tres situaciones de fallo ahí de esta nueva regla, ¿no? Que finalmente se aplique, que es el cambio de identidad, así se llama, ¿no?
1: O identificación, ¿cómo? ¿Identidad errónea?
0: Sí.
1: Algo así, ¿no?
0: Es algo así, y que la han aplicado ya esta segunda vez. Es decir, lo de ayer de Argentina, no crea usted que fue una ayuda, ganó Argentina bien en el campo, por eso hablo del trabajo, se fueron hasta tiempo suplementario, pero cometió un error Suiza que le cuesta una tarjeta roja y a partir de ahí se cae el partido. Oye, y hablaba justo lo de Noruega, que lo estaremos platicando antes. Saludamos a Esaú y a Augusto, pero es el tema de del cable del Skycam, ¿no?
1: Sí,
0: que
1: también
0: tiene que ver en el gol de Inglaterra, en el primer gol de Bellingham, y que eso también tuvo que haberse checado, me parece, si estamos hablando de que revisas las acciones que son anómalas para una anotación. Augusto González, ¿cómo estás? Hola, Augusto. Bueno, Augusto no está, pero sí debe estar Esaú Sumano. Esaú.
2: Hola, ¿qué tal? Los saludo con mucho gusto, Javi Fer. Coincido plenamente con el tema de Argentina, una fase de grupos pues muy tranquila, muy serena, con Argelia, Austria, Jordania. Ya en instancias de 16avos de final se enfrentó a Cabo Verde, después en octavos de Egipto y en esta parte del último encuentro contra Suiza. Fíjense, los partidos contra Egipto y Suiza, hacia el final prácticamente de la última instancia del encuentro, es cuando Argentina viene como reaccionando, ¿no? Por ahí Egipto lo tuvo pues controlado el partido hasta el minuto 70 y tantos de ese encuentro, y ayer Suiza, pues, ahora que se vaya a la larga en tiempo extra. Quizá la noticia aquí para Inglaterra sea cuidar esos últimos minutos del rendimiento del equipo para que no caiga y pueda sacar un buen resultado ante Argentina e Inglaterra, ¿no?
0: Oye, por cierto, qué buen duelo, ¿eh? O sea, 40 años después.
1: Sí, claro.
0: Qué buen duelo. Es un partido que acapara la atención por el historial, por la mano de Dios, nuevamente,
1: por ayudar.

0: Argentina, sí, o sea, hay muchas cosas.
1: Decía Scaloni, y ayer justamente después de la conferencia de prensa le preguntaban justo eso, ¿no? Oye, que hace 40 años que implícito, recordemos, hace 40 años, justamente del 86, 4 años antes, es decir, en el 82, había sido el conflicto bélico de las Malvinas, ¿no? Entre Inglaterra y Argentina, había, flotaba en el aire esta animadversión, este tema político, territorial, diferencial,
0: bélico, feo,
1: bélicos entre estos dos, y el partido para Argentina significó más que un partido. Pero ayer Scaloni rápidamente frenó a los que le preguntaban acerca de ello. Dijo, no hablé, no confundí las cosas, esto es solo un partido de fútbol, decía.
2: Sí, un partido... Fútbol. Y así lo debemos de entender.
1: Así debería ser, claro. O sea, pero sí, hay gas de revancha, ¿no?
2: No, sin duda.
1: Que ganó Argentina con esa trampita de Maradona.
2: Con la trampa de Maradona. A ver, como volvemos al tema, con las trampas que han sacado. Que por cierto, al ratito platicamos de el presidente del AFA, ¿eh? Ahora sí está muy señalado, la Asociación de Fútbol Argentino, por mal manejo. Y cuando hablamos de mal manejo, es por lana, ¿no? Augusto González, ¿cómo estás?
3: ¿Qué tal, señores? Pues sí, otra semifinal se repite justamente en un mundial de aquí en México. Sí, como dice el entrenador de Argentina, solamente es un partido, no va a pasar nada más, no va más allá, no se está disputando ninguna tierra, no se está disputando nada bélico, es un partido de fútbol, señores, y así hay que entenderlo, y pues esperemos que Inglaterra pues no le expulsen a nadie, ¿verdad?
2: No, de hecho no hubo expulsados en aquel entonces, no sé si te referías a eso.
4: Creo que se refiere a Suiza, el mal
3: pensado. No,
2: sí, el mal pensado.
3: Ayer, a la expulsión de ayer, ¿no? Porque pues ahora resulta que lo revisan y lo vuelven a revisar todos contra Argentina.
2: Pero es legítimo, Augusto.
3: Es legítimo. Sí, pero entonces, pero si se va a revisar eso, entonces pues que se revisen todas las simulaciones de falta y nos quedamos con 6 jugadores por equipo.
2: En los 100 partidos que
3: llevamos.
2: Si nos vamos nos quedamos sin mundial, ¿eh? Nos quedamos sin mundial,
3: por eso.
2: O sea, jugamos el primer partido y se acaba el mundial. Pues sí,
3: pues
2: hay 10.000 simulaciones, o sea, ese es el rollo, ¿no?
4: La Mbappé hace 2 días también se tiró un clavado.
3: Sí, pues sí, todos.
4: Se tiró un clavado. Estoy de acuerdo. A ver, para quien dice que ayudaron a Argentina con esa expulsión, no nos quejábamos, pregunto yo, no nos quejábamos aquí, bueno, aquí y en muchos lados y desde hace mucho tiempo, de que se simulaban las faltas y que no estaba bien, que había que amonestarlos. Bueno, ahora se aplicó la amonestación en contra de un jugador de Suiza por fingir la falta.
2: Y porque es una nueva regla.
4: Claro.
2: O sea, el VAR, supuestamente, y estarán de acuerdo, Saúl, Augusto, Javier, el VAR no se metía en las tarjetas amarillas. Esta nueva regla sí, porque justo está amonestando a un jugador de Argentina que no cometió falta. Por eso le dice el VAR, oye, a ver, te equivocaste, creo que te equivocaste, ve y chécalo. Pero entonces, esto sí te permite revisar que fingió el jugador porque le sacó una tarjeta amarilla al rival o al jugador que no debía. Por eso te permite el VAR sacarle ahora sí una segunda amarilla o la primera amarilla al jugador que fingió.
4: Tal cual.
2: Exacto. Entonces, están aplicando la nueva regla. Digo, no soy, créeme, Augusto, créeme que soy defensor de Argentina, ¿eh? No lo sería en el tema futbolístico.
3: Y es que es eso, Fer, no es que no se aplique la regla está bien aplicada. Pero como dices tú, si nos fuéramos a todas las simulaciones, pues ya ni siquiera hubiéramos llegado a la eliminatoria, nos hubiéramos quedado hace 3 años.
4: Bueno, pero es que es diferente ahora, como dice Fer, porque situaciones como la de Mbappé hubo. Ahí no se mostró tarjeta amarilla. Como no se mostró tarjeta amarilla, el VAR no intervino.
2: Exacto.
4: Pues eso, o sea, y simulaciones hay muchas.
2: Sí.
4: Pero cuando se muestra la tarjeta amarilla es cuando se revisa. Ese fue el tema. A Mbappé deberían haberle marcado, no penal, en contra de la selección de. ¿Contra quién jugó? En el partido anterior, ya hasta se me fue. Apenas fue hace 3 días. Bueno, el partido más reciente fingió una falta Mbappé. Le marcan penal a favor. Y ahí tenía que haberse mostrado la tarjeta amarilla a Mbappé.
5: Pero
4: como no hubo una tarjeta previa, pues no se revisa, ¿no?
2: Exacto. Como no hubo tarjeta al que supuestamente cometió la falta a Mbappé, entonces no se revisa. ¿Estamos de acuerdo?
5: Sí, totalmente. Y además, en este caso del jugador, de Suiza, él ya estaba previamente amonestado por una situación de campo. Entonces, el VAR ahí sí actuó de manera justa, aplicó bien el reglamento, le quita la tarjeta al jugador de Argentina y amonesta una segunda amonestación al jugador de Suiza por fingir falta, y evidentemente pues la regla que ya todo el mundo conocemos, doble amarilla, pues

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0: Sí, qué pena, porque Suiza estaba dando una gran batalla. La verdad es que estaba encarando muy bien a los argentinos y sí los puso en predicamentos, ¿no? Gana Argentina, gana bien. Veo, por ejemplo, otra de las polémicas, que serán polémicas o no, la verdad es que no seguimos regularmente lo que platican los árbitros con los jugadores, ¿no? Pero pues sí se nota claramente que el señor Messi le dice al árbitro Piñeiro, no me hables así, a mí me respetas. Así se ve en la televisión, ¿eh? Yo no lo digo, así se ve, pero bueno, ¿serán jerarquías? Pues yo creo que sí, al final en todos lados pasa, ¿no? Trejo Garay está la superestrella y y no es que la tengas que tratar distinto, simplemente pues hay jerarquías en la vida.
1: Sí, no, sí, claro, claro, y a ver, muy por el árbitro, pero evidentemente tiene que ser respetuoso, ¿no?
0: Tiene eso que ser respetuoso, sí.
1: No, porque si es el árbitro puede ser un grosero, un majadero.
0: Un majadero.
1: Alguien por ahí.
0: Majadero.
1: Pero lo cierto es que, bueno, creo que también, a ver, es Leo Messi.
0: Es Leo Messi.
1: Y pesan, pesan. Claro. Nos guste o no, los nombres pesan.
0: Claro, ¿no? Claro. A ver, ¿se acuerdan ustedes de, ya no va a estar para fortuna de algunos, y yo diría que es una tristeza que ya no esté, pero tampoco está en plenitud, Gignac ya no está con Tigres, ¿no? Se va a ir a jugar a Estados Unidos. ¿Y cómo trataba a los árbitros?
1: Ah, sí.
0: O sea, también había un exceso, que no fue el exceso de ayer de Messi, simplemente le dijo, a mí me hablas bien.
1: Háblame bonito.
0: Háblame bien, ¿no? Acuérdense que hace 4 años la grosería de Messi fue la de que miraba

0: que le dijo a Van Gaal, ¿no? ¿Se acuerdan,
1: sí,
0: Augusto?
1: Sí, por supuesto, con Holanda.
2: Claro que me acuerdo. Uh-huh. O sea, aquí ya es una protección. O sea, sí, está aplicando un Gignac en la Liga MX. O sea, él habla como quiere contra los árbitros. Pues ya sabe que el favor de Infantino ya lo tiene. Es que yo estoy muy enchilado, señor. Discúlpeme, no, no estoy hablando.
3: Ni se nota.
2: Sí, estoy muy,
3: se
2: muy nota. Enojado.
1: ¿Eh? Ya lo vimos.
3: Sí, no, ni se nota.
0: Sí, pero tranquilos. A ver, aquí olvidémonos de Margaret Thatcher. Este es un partido completamente distinto. Y yo sí creo. El que está jugando de maravilla con todo y la ayuda del cable, imagínese nada más del cable, pues es Jude Bellingham. Oye, y yo creo que ese sí puede. Yo creo que si es en conjunto, yo creo que Inglaterra sí puede parar a Argentina.
4: Yo también lo creo. La teoría a propósito del balón que pone el cable es de que los sensores de que hay en el estadio están dirigidos hacia el campo de fútbol.
0: Sí.
4: No a 30 metros, no en el techo, ¿no?
0: Sí.
4: Entonces, esa, por eso que no registró el chip. Del balón, el toque
0: sí.
4: con el cable. ¿No?
0: ¿Se tenía que revisar?
4: Pero
0: ¿están de acuerdo ustedes? ¿Se tenía que revisar?
4: Porque
1: yo creo que sí, ¿no?
4: El chip, era a ojos vista
0: sí.
4: un toque, ¿no?
0: Sí. Vamos a poner ahí un poquito el contexto. Viene un despeje del guardameta Noruega y la pelota pega en el cable, cae ya muy vertical, digamos, y entonces es la jugada ofensiva que aprovecha la selección de Inglaterra. A ver, yo y ustedes recuerdan. Cuando ponen las bocinas en el Estadio Azteca, en medio, fueron varias veces que despejes del portero pegaron en la bocina que estaba en la parte más alta del estadio, en que alguna vez incluso un balón se quedó ahí, pero pegaba y entonces tenías que repetir la jugada. Yo creo que fue el caso que tenía que haber sucedido ayer porque fue un objeto ajeno completamente al juego. Si el árbitro hoy, cuando le pegas, tiene que detener la jugada y regresar el balón a tierra, pues yo creo que fue un objeto ajeno que tenía que haberse revisado.
1: Sí, totalmente de acuerdo.
4: Sí, debió. Esaú.
1: Sí, es un hecho, ¿no? Es porque es una situación externa la que interviene en la jugada del despeje, por lo cual cuando cae al campo, pues el mismo VAR o el árbitro es que no, se tiene que repetir el saque. Yo creo que era lo más lógico, ¿no? Y ahí, bueno, ahí hubiera cambiado ya la historia porque ya no cae el gol de Inglaterra.
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6: Representar a tu país en una Copa del Mundo es el máximo orgullo para cualquier futbolista, pero muy pocos pueden contar una historia todavía más extraordinaria. Haber disputado mundiales con dos selecciones diferentes. El primero fue el argentino Luis Monti. Disputó la final del Mundial de Uruguay en 1930 con Argentina y 4 años más tarde, tras naturalizarse italiano, levantó la Copa del Mundo con Italia en 1934. Es el único jugador que ha estado finales mundialistas con dos países diferentes. Otro caso emblemático es el de Robert Prosinecki. Debutó con Yugoslavia en Italia en 1990 y tras la desintegración del país balcánico, volvió a jugar mundiales con Croacia en 1998 y 2002. Además, marcó goles con ambas selecciones, un logro único. Está Dejan Stanković, quien participó representando a Yugoslavia en 1998, Serbia y Montenegro en el 2006 y Serbia en el 2010. Aunque cambiaron los nombres de las selecciones por razones políticas, él estuvo presente en 3 mundiales con 3 denominaciones diferentes.
7: That's absolutely amazing. Stankovic with an extraordinary goal.
6: Recientemente, futbolistas nacidos en un país y naturalizados en otro optaron por representar nuevas banderas, aunque las reglas de FIFA hoy hacen mucho más difícil cambiar la selección una vez disputado un partido oficial absoluto.
8: ¡Le pegó!

0: fronteras cambian, los países evolucionan y el fútbol también escribe estas historias. Pero unos cuantos privilegiados pueden decir que vivieron el sueño mundialista defendiendo dos camisetas diferentes.
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2: Dame tus favoritos, Trejo Garay. ¿Podrá Francia con España o España?
3: Es una gran pregunta. A ver, yo creo que Francia es favorito. Yo creo que Francia es mejor que España. España.

0: Es un muy buen equipo, nadie le ha regalado nada, por eso está ahí en la semifinal. Pero me parece que Francia tiene más talento, ¿no?
1: Sí, sí. O sea, ¿tú pensarías que Francia es mejor de los semifinalistas?
0: De hecho, sí.
1: De los cuatro.
0: De hecho, sí, de los cuatro me quedo con Francia para ganar la llave con España. Uh-huh. Y eventualmente el que gane de Inglaterra con Argentina, que ese partido lo veo mucho más parejo.
1: Sí.
0: Creo que también va a acabar perdiendo con Francia.
1: Yo pensaría muy, muy similar. Vamos con Luis de la Fuente, ¿le parece? A ver qué dice, porque Luis de la Fuente es el técnico de la selección española.
2: Creo que hicimos muchos jugadores, pero son otros tiempos, es otra competición. Sí. Va a haber muchas más novedades, seguro que de diferentes aspectos, futbolísticos en cuanto a futbolistas que dicen nuevos, otros tácticos. Seguro que va a haber algunas novedades y sobre todo que ambos equipos, yo creo, hemos mejorado. Lamine, todavía el partido de Lamine está por llegar en este mundial, ahí la dejo. Sí. Y sé que está tremendamente motivado, yo no hay más que verle la cara, tiene muchas ganas. Solo hay que pararle un poco la ansiedad, que no tiene que agobiarse, es un proceso también. De experiencia y de madurez. Es decir, seguramente esto también lo habrían vivido Mbappé o Haaland hace unos años, el estar de ese proceso. Pero bueno, le estamos hablando mucho, él lo tiene claro y estoy seguro que, insisto, vamos a ver todavía, va a ser un jugador que va a dejar una buena señal de aquí en este mundial.
1: Pues dice que está por venir el mejor momento de Lamine Yamal. A ver, de la Fuente, el mundial empezó hace un mes y un día, ¿eh? O sea, él es para agarrarte los... Sí, porque si se va a despertar en el partido 7 y 8, o 7 u 8 si es que llegan a la final, el octavo partido es que llegaste a la final.
0: Bueno, o al tercer lugar.
1: O al tercer, bueno, tercer lugar. Bueno, tienes razón, hasta el tercer lugar. Pero si en cualquiera de estos vas a despertar, pues es tarde. Ahora, si te da para ganar un título, pues que despierte en el último minuto, ¿no? De la Copa del Mundo, pero la verdad es de que creo que sí ha quedado de ver Lamine Yamal, no Haaland. La Haaland hizo una buena cantidad de goles, se quedó en el camino, no el resto de los considerados favoritos, tal vez por ahí Cristiano Ronaldo, ¿no?
0: Claro, ¿sabes qué? Yo creo que sí, estoy de acuerdo contigo, ya ahora que hablabas de Haaland. Uh-huh. Ese partido entre Inglaterra y Noruega, el que se jugó el día de ayer, se jugó en Miami. Uh-huh. Temperatura de 33 grados centígrados, 37 sensación térmica. Uf. Con humedad del 68%. Altísimo. Fue un partido, ese estadio no tiene techo, no está techado, no está climatizado. Uh-huh. Ese estadio. Uh-huh. Así que se jugó bajo condiciones de mucho calor, de mucha humedad. Sí. Jugadores, bueno, ninguno de los que jugaron ayer están acostumbrados a este tipo de climas. Uh-huh. Porque todos juegan en Europa. Y particularmente Haaland. Uh-huh. Jugar a esta temperatura se vio fundido, se vio agotado. Veía. Erling Haaland. Sí, le pasó factura, me parece, lo extenuante que ha sido el calendario. Uh-huh. y la temperatura y el clima. Uh-huh. Y a propósito de esto, Fer, mañana, si te parece, abordamos este tema, cómo llegan desgastados los equipos. Uno, aquellos que han viajado más. Uh-huh. Aquellos que han jugado más minutos, ya sea por tiempos extra, ¿no? Uh-huh. Entonces, uh-huh, todo eso pasa factura, porque además los partidos previos se jugaban con diferencia de 7 o 6 días.
1: Sí.
0: Ahora no.
1: No.
0: Ahora serán 4 partidos de aquí a la primera semifinal, ¿no?
1: A la primera semifinal, es cierto. Sí. No, la verdad es de que esta condición no es buena. A ver, hemos visto, por ejemplo, temperaturas récord hoy en Europa, ¿no? Francia, España, sí, 40 grados, pero no hay fútbol.
0: No hay fútbol.
1: Y regularmente no hay fútbol en el verano, ¿no? Ya empieza tarde el verano, digamos, con la actividad futbolística de Europa, y ya cuando está menguando un poquito el tema de calor climatológico. Pero las condiciones, pues sí, fueron durísimas. En general ha habido condiciones de mucha lluvia, de mucho calor, condiciones extremas incluso para los partidos, Esaú.
3: Te digo, ayer lo platicamos de esta humedad extremante para los jugadores. Por ahí Haaland caminando, se veía ya de plano 2-3 jugadores con calambres de parte de Noruega. Creo que Inglaterra lo asimiló un poquito mejor. Se administró un poquito mejor que Noruega, pero sí, definitivamente hemos tenido de todo tipo de clima. Hay un partido de Francia, no recuerdo el rival, que nos tardamos hora y media en reanudar. Sí. por la tormenta eléctrica, por la lluvia, ¿no? Uh-huh. Y ayer en Miami, bueno, tuvimos calor extremo. La verdad es que creo que sí afectó en demasía a Noruega, les pesó el calor, la humedad, y pues, digo, no que a Inglaterra no le haya pesado, pero creo que al final Salmi.

0: un poquito mejor que su rival.
1: Sí, aquí mismo, Augusto, tuvimos retrasos por tormenta eléctrica o por tormenta de lluvia, vaya, pero eléctrica también, ¿no?
2: Sí, a ver, ese partido de la selección mexicana se vio un poco retrasado, no fue a la mitad del partido, como es algo que menciona Saúl, que fue al medio tiempo, cuando se tuvo que retrasar una hora, pero la verdad yo me esperaba más, porque el año pasado, durante el Mundial de Clubes, recuerdo como 15 partidos retrasados, 15 partidos que se pausaron a la mitad del tiempo, pues la verdad es que pues no hubo tanto saldo en este Mundial, pues creo que fueron 4, entonces pues no fue tanta la afectación, pero sí, el clima, y luego ayer que jugaron en Miami, que no es un estadio techado, pues sí, evidentemente, pues en Europa, pues nunca han estado acostumbrados a jugar con ese clima.
1: Sí, es cierto, pesa, finalmente pesa, aunque un jugador también tiene ya muchos días con estos calores y las prácticas también han sido similares, es decir, no están esperando a que caiga el sol para hacer práctica, ¿no? Están, sí, claro, trabajando en eso, pero te cuesta al cuerpo humano, le cuesta a veces la adaptación, y más en un tema climatológico, ¿no?
3: Sí, totalmente de acuerdo, es un factor importantísimo, aunque estos jugadores, la gran mayoría de ellos actúan en el fútbol de Europa, que una semana juegan la liga, a mitad de la semana juegan, bueno, un fin de semana juegan la liga, torneo liguero, sí, a mitad de la semana, ya sea que jueguen la Copa, o algún partido de Champions o de Europa League, es decir, hay un desgaste, hay muchos juegos los que acaban jugando los jugadores a nivel profesional cada año, pero si a esto le agregamos la cantidad de viajes, el estrés, porque también lo hay, pues sí, yo creo que los más allá del talento, que por supuesto hay jugadores y equipos muy talentosos ya en esta etapa, yo creo que el que llegue mejor preparado físicamente tendrá alguna ventaja, ¿no?, de entrada. Y vamos a ver qué pasa en estas dos llaves, Fer.
1: En estas dos llaves. Oye, por cierto, ahora que hablabas del estrés, el tema de Adams, del jugador de Sudáfrica que lo encontraron muerto, hoy decía, bueno, hizo comentario a su familia sin afirmar el tema de un probable suicidio, pero decían que sí estaba tremendamente afectado por el fallecimiento de la abuela.
3: Y sufría depresión,
1: y cuando le ganan a Corea, es el partido en Guadalajara, si no mal recuerdo, todos están festejando y él está en la banca, ha sido una imagen que ha pasado por todas partes, él está como viendo al horizonte, perdido. Entonces había pasado ya lo de la abuela, entonces que eso le afectó en demasía, que es un tipo depresivo, ¿no?
3: Sí, tristemente, de lo que hablamos ayer, fuertemente la salud mental. De los atletas profesionales, de los que poco se habla, ¿no? Poco se habla hasta que no aparecen figuras como recordabas ayer a Simone Biles, ¿no?
1: Sí,
3: habló y dijo, a ver, está pasando esto. También, si no mal recuerdo, Naomi Osaka,
1: la japonesa,
3: alguna vez también levantó la voz y lo dijo. Michael Phelps también. Es decir, atletas de alto rendimiento, de altísimo rendimiento,
1: muy alto, sí,
3: sufren un estrés terrible, ¿no? Y bueno, y ahí están las consecuencias también de una falta de preparación. Estamos llegando, yo sé que al final de la fiesta del fútbol, Fer, yo nada más quisiera agregar que, a propósito de lo que vamos a platicar también ya con más tiempo de la FIFA, que hoy Infantino dice que ya están estudiando seriamente la posibilidad de que para el 2030 haya 64 equipos.
1: Sí, ya es mucho.
3: Hijo, no sé, a ver, si yo estoy de acuerdo, pero 48 equipos creo que nos ayuda a ver grandes equipos como Cabo Verde.
1: ¿No? Cabo Verde, Haití nuevamente en una Copa del Mundo, Curazao.
3: ¿Y dónde se va a jugar ese Mundial?
1: ¿Dónde se jugaría?
3: Dicen que hay voces que otra vez en México y Estados Unidos.
1: Que puede ser en 38. Si quieren, mañana platicamos
3: de eso, ¿no?
1: Gracias, Augusto. Gracias, Esaú.
0: Un fuerte abrazo.
1: Que esté bien. Esperemos que Augusto ya no esté enojado. Mañana platicamos.
0: Sí. Que llegue de mejor.
4: Hasta mañana, señores.
1: Gracias a todos. Gracias a Super Estéreo allá en Tula. Gracias, Estéreo 100. Y mañana hay mucho, mucho más en la fiesta del fútbol. Ya en la recta final, en la última semana de la Copa del Mundo.
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5: Activa de la Copa del Mundo de Argentina 78, selección mexicana de fútbol. Una buena selección aparentemente, con Vázquez Ayala, Hugo Sánchez, Cuellar, Víctor Rangel, Wendy Mendizábal. Y estaban dirigidos por el míster José Antonio Roca. Se iban a enfrentar a Túnez, Alemania Federal y Polonia. Y la planificación fue, se le gana a Túnez, empata con Polonia y probablemente se pierda con Alemania. Bueno, fueron goleadas, todos los partidos fueron de goleada en contra. México no llegó ni al cuarto partido.
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1: A esta gran artista lo conocemos con el tema de Señora Señora, pero hoy viene con Y Quiéreme Más. Es Denise de Calaf, las 4:41.

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1: Ay, ay, ay, ay, ay, ay, ay. ¿Con qué nos podemos entonar? Pues con esta canción, obviamente, de Esquiale Peña. Las 4:44 minutos. Y lo mejor es que esto se llama Ebrio de Amor. Salucita de la buena por el amor.

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14: Son las 4:52. Esta es una reinota también, la verdad, es de que nos encanta. Es una bandida que amamos y que próximamente pues va a seguir sacando música, porque así es Ana Bárbara, siempre imponiendo esos ritmos. ¿Cómo me haces falta? ¿La escuchamos?

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1: ¿A que sí? ¿A que no? ¿A que hoy hay especial de Marco Antonio Solís? Por supuesto. Las 5 de la tarde. Esto se llama Antes de que te vayas. Sonando en el playlist de tu vida. Sonando también en tu cabeza y por todos lados. También en las redes sociales. Así que súbele.

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1: Checando la hora, son a las 5 con 4 minutos.

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1: Familia bonita, ahorita les voy a recomendar una película que acabo de disfrutar, que me hizo llorar. Híjole, qué bonitas lecciones nos da la vida.

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1: Nos vamos a ir muriendo lento. ¡Ay, qué rolototota! Oigan, me trae muy buenos recuerdos. Creo que apenas estaba como en la secu. ¡Ay, ay, ay! Me estaba portando bien mal en ese momento. ¡Ay, no, claro que no! ¡Moderato, linda, muriendo lento! A las 5:11. ¡Échele!

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1: Justamente son a las 5:20. Te vamos a presentar esta canción de 1982 con la voz nada más y nada menos que de José Luis Rodríguez, el Puma.

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3: It's your first time.
4: La película de Avatar adelanta casi 3 meses su fecha de estreno y llegará al stream.
5: The last airbender.
6: You may be the last airbender.
4: Y es que ustedes se preguntarán por qué se adelantó, y es que desafortunadamente la película ya había sido filtrada en redes sociales. Aún siguen haciendo investigaciones sobre lo que ocurrió, sin embargo por fin ya tenemos esa fecha de estreno y llegará el próximo 25 de julio a la plataforma de Disney Plus. Con esto se reveló el primer tráiler oficial y también su póster.
7: All except mine.
4: Así que vamos a aventurarnos una vez más a ver a nuestro poderosísimo Aang con Katara, con Toph, con Sokka y obviamente con Zuko. La película no se la pueden perder. Ya sabes que si quieres consultar un poquito más, puedes hacerlo en @epicsonmx, que se nos encontramos en Instagram, o para saber un poquito más en la página de Super Estéreo 105 FM.
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8: Cinco con 27 minutos.
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4: Viene la recomendación de la peli para que tengan en este domingo, puedan verla. Fíjense que dura 1 hora con 55 minutos. Se llama A pesar de ti, está en Netflix. Y se trata de una chica, su esposo, ella se llama Morgan, tiene a su esposo, pero desafortunadamente este sufre un accidente. ¿Con quién? Eso es lo que van a averiguar. Tan luego pasa ese accidente, entonces se vienen desatando un poco a poco algunas verdades que uno quisiera esconder, pero lamentablemente no se puede. Está muy linda, te hace llorar, reflexionar y seguir tus sueños, así que se los recomiendo.

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1: Todos ubican a la hermana de Anaí, ¿verdad? De Marichelo. Bueno, pues andaba con un D'Alessio. Terminó su relación. El punto fue que cuando andaban de mucho amor a amor, pues se tatuó. Ahora, pues ya se eliminó ese tatuaje y con esto está cerrando un ciclo. Más de esa relación. 541.

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6: ¿Quién es? Alejandro Fernández. Y este viene con una lección para todos ustedes y se las va a cantar poco a poquito. Él dice ojo por ojo. Las 5:51, ya estamos a punto de despedirnos. Pero ya saben, se quedan con Anita la más bonita. Este domingo todavía tiene más sabor, baile y música.

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1: Mañana, ¿con qué despertamos? Ajá, por supuesto, con la información. Para que usted, bueno, se entere de todo lo que va pasando a nuestro alrededor. También vas a tener, por supuesto, las intervenciones de mi querido Rodolfo López Mera. Más tarde, Cristian. Y a las 9 en punto, llego yo, ¿sí? Para ponerle sabor a tu mañana.

las 5:57. Muchísimas gracias a todos ustedes. Pues ya le damos un agradecimiento especial a mi querido Carlos Roa. Muchas, muchas gracias, corazón. Gracias. Y bueno, recibimos con bombo y platillo a mi querido Josimar. Ya viene con toda la actitud para acompañarlos con Anita, la más bonita. Ya saben, hubo peli el día de hoy, para que ustedes pues se pongan a palomear un ratito, a botanear, a pasarla con la familia. Es algo bien, pero bien bonita esta película. Recuerden, se llama A Pesar de Ti y está en Netflix. Está, miren, bien, pero bien linda. Te hace llorar, pero la disfrutas muchísimo. Al 100.5. Nos vamos a despedir con Los Alegres de la Sierra. Esto se llama Duele el Amor. Soy Fabi Ortiz. Mañana arrancamos en 9 de la mañana. A las 10, las mañanitas, tenemos espectáculos, promociones y mucho más. En especial, mucha música en el playlist de tu vida.

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